0: Dale, amigo. Dale, amigo.
1: No, para ver que la enseñanza se atura, ¿no?